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0: Son las 10 en punto de la mañana.
1: Estos son tus éxitos. Hola, muy buenas, un día más. Te saludo en esta nueva edición que abrimos ahora de los Super 20. ¿Qué tal? Soy Manu Gordillo y te doy la bienvenida a esta nueva edición, como digo, en la que vamos a poner de moda tus éxitos, como siempre, aquí en tu radio, con los Super 20. Quédate y disfruta.

recordando este sencillo de la desaparecida Amy Winehouse, lanzado en el año 2006, un exitazo que además da título al álbum, Back to Black.

0: Esta es una de las canciones que se incluyen en el proyecto Forever, para siempre. Es el álbum de Bon Jovi en el que encontramos, como digo, esta canción junto a Robbie Williams. We made it look easy. Lo hicimos parecer fácil. Didn't we?
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Una combinación que ha impulsado su presencia en plataformas digitales nada más salir. Es la combinación entre producción contemporánea y emoción directa. El tema que nos acaba de dejar Neil Moliner se llama Nexo 01, Me acuerdo de ti.

Y esto es lo que pasa cuando unes a un trío de productores y DJs a una voz impresionante, la de Ruani. Son Medusa, con esta nueva producción que sonaba así de bien. Silencio, Silence. Y siempre es buen momento para escuchar y disfrutar a este gran artista, el madrileño Leiva. Llega con su sexto trabajo de estudio, un álbum que ya sabes que se llama Gigante y en el que encontramos entre otros temas este single que nos trae 40.000.

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Y este es el sonido que llega desde Brasil de la mano de uno de los grandes, es Alok. Llegaba con el featuring de Dicolm y Mallow. Juntos nos proponían esta producción que suena así, que se llama Unforgettable, inolvidable. Llega ahora esta balada melancólica que aborda los sentimientos de pérdida y resiliencia tras el fin de una relación. Es uno de los temas más importantes para este proyecto. Las mujeres ya no lloran, de Shakira. Se llama Última. Antes que no...

Lo siento, estoy aquí por alguien más. Sorry, I'm here for someone else. Así es como se llama esta canción que acaba de llegar desde Washington, los Estados Unidos, de la mano de este gran artista, es Benson Boone. 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

0: dos. Bueno, ¿qué tal lo llevas? ¿Has escuchado ya tu éxito favorito? Espero que sí. Si no es así, quédate con nosotros porque abrimos ahora nuevo bloque y es posible que por ahí ande tu canción favorita. Ya sabes, continúa la música aquí en Los Super 20.
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Mature, madura. Así es como se llama el regreso de la estadounidense Hilary Duff. La actriz y cantante, tras aproximadamente una década, volvía con este sencillo.

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0: es un icónico proyecto en el que encontramos esta canción. Se llama 19 días y 500 noches. Es el álbum de Joaquín Sabina, lanzado en el año 1999. En él nos dejaba míticos temas como este, Cerrado por Derribo.
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Lo conocimos en la novena edición del concurso Operación Triunfo, año 2017. Artísticamente se hace llamar Cepeda y creo que es el mejor momento ahora para escuchar este sencillo que nos presenta. Se llama Oxitocina. Nos quedamos con él, Cepeda.

Exploran la identidad digital en este single que se ha convertido en el tema más coreado de su tour Beautiful Chaos, Caos Hermoso. Ellas, desde Los Ángeles, California, se hacen llamar Catsey y este es su último sencillo, Internet Girl, chica de Internet. Haven't you seen?

Fue en el año 2009 cuando esta canción veía la luz. Se llama Lucky y es el éxito de Jason Mraz de su álbum We Sing, We Dance, We Still Think y con la compañía de Colby Kayat.

Hilary Duff muestra su evolución artística con esta canción, aunque lo que escuchas es el remix potenciado por Joel Corry. Es uno de los temas que incluye en su álbum Luck or Something, suerte o algo así. Es ella, Hilary Duff con Mature, Madura.

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Exitazo el que acaba de llegar y que además unía a Elton John y Brandi Carlile. Es el tema que ya suena y con el que homenajean a Little Richard. De ahí el nombre, Little Richard's Bible, la Biblia de Little Richard.

En esta canción, la capital de España se convierte en un símbolo de historias compartidas con una narrativa que mezcla romanticismo urbano y además un pop directo. Nos lo traían ellos, Melocos. La canción se llama Madrid.

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En esta canción, Taylor Swift explora la belleza de renacer tras el dolor usando la imagen del cristal opalino, un material que refleja la luz como símbolo de claridad. De ahí el nombre, Opalite, es Taylor Swift.

Y ahora llega una balada serena que desidealiza y propone además sanar. Así es como presenta su próximo proyecto discográfico con esta canción que ya escuchamos. Otro culito, Natalia Lacunza.

0: balada espectacular de soul pop, muy emotiva. La instrumentación es clásica, piano y cuerdas, y además deja todo el peso a la emoción de la interpretación de Lucas Graham. Es su última propuesta musical, Second Chance, Segunda Oportunidad, uno de los temas de su álbum Good Times, Buenos Tiempos. Sigo ofreciéndote más éxitos, así que no desconectes. Soy Manu Gordillo, ya sabes, el que te va a pinchar los siguientes temazos aquí en los Super 20. No te vayas.
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Y lo que escuchas es la propuesta musical que desde los Estados Unidos nos traía ella, Jessica Simpson. Es uno de los temas de su EP, Knoxville Canyon. Este llamado Use My Heart Against Me. Usa mi corazón contra mí.

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0: Tu cuerpo bailando en mi cuerpo. ¿Te ha quedado claro, verdad? Sí, es una de las canciones importantes de Carlos Baute y de su álbum Amarte Bien, un proyectazo que lanzó el venezolano allá por 2010.
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Desde Madrid son ellos, Modestia Aparte, y acaban de llegar presentando nuevo éxito. Esta canción que además traen con el featuring de Julia Medina. Nos la presentaban con el nombre de Ojos de Hielo. Son Modestia Aparte.

Loved You Better, algo así como Te Amé Mejor. Son los Jonas Brothers que encuentran la voz melancólica perfecta en Dion Lewis y juntos lanzaban esta producción. Con ella exploran ese arrepentimiento dulce amargo tras una relación con guitarras acústicas al frente y un estribillo que se pega.

Disfrutamos ahora de un pelotazo del pasado y además concretamente de un proyecto dance llamado Chufa Viola, un pelotazo que desde Bélgica en el año 2006 estaba incluido en un recopilatorio de sonidos de los 90. Ya suena, play this song, Chufa Viola.

Abríamos la edición deluxe décimo aniversario de su proyecto This Is Acting. La australiana Sia en él nos dejaba exitazos como este que recordábamos ahora, como este que disfrutábamos ahora contigo, Fist Fighting a Sandstorm. Algo así como pelear a puñetazos contra una tormenta de arena. Sia.

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Pedazo de canción que te inyecta de buen rollo, ese que necesitas para seguir adelante. Pura adrenalina positiva de Neil Moliner en este éxito llamado Nexo 08. ¿Ha pasado algo?

regresaba con su esperado nuevo álbum de estudio. Se llama Love is Like, El amor es como, y dentro de él encontramos este espectacular tema All Night, toda la noche. Era el sonido de Maroon 5.

0: suman nuevo himno a su repertorio en directo, consolidando su conexión con el público en festivales y giras. Este tema además destaca por su intensidad rítmica y su estructura, pensada para cantar en directo, ¿eh? Es el tema que nos proponían ellos, La Pegatina, se llama Siempre nos tienes aquí.
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Y acaba de llegar Dermot Kennedy hasta nuestros oídos con esta espectacular canción, con una instrumentación envolvente y, por supuesto, una fuerza vocal increíble, la suya. La canción se llama Funeral.

0: Este es el tema que marcaba el regreso de la cantante venezolana en 2026, con una letra que invita a detenerse y experimentar el amor sin presión. Se llama Rollitos de Papel. Es Eva Luna Montaner.
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Y esta es la producción que une el talento de Calvin Harris y Clementine Douglas en una pista que celebra la libertad y el empoderamiento. Esta artista, reconocida por su voz distintiva en la escena dance, aporta una profundidad emocional que complementa perfectamente la producción vibrante de Calvin Harris. Juntos nos la presentaban con el nombre de Blessings. Bendiciones.

0: No te muevas de donde estás porque enseguida tengo preparado para ti nuevo bloque de éxitos aquí en los Super 20 y conmigo, este que te habla, Manu Gordillo. 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
1: Son las 12 en punto del mediodía.
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Buenos días, Guijuelo. Arrancamos programación de martes. Arrancamos, además, también programación de septiembre. Hoy es martes 1 de septiembre y vamos a contarles las informaciones, como suele ser habitual, más destacadas de esta jornada, que van a pasar, entre otras cuestiones, por el fin de la temporada de baño aquí en nuestra localidad. Hablaremos también de la convocatoria que está prevista para mañana por la tarde en favor de la situación que están viviendo los ceutis. Luego también entraremos en detalle, es algo que ya les hemos contado, pero que en este caso recordaremos, porque finalmente es mañana cuando se vaya a llevar a cabo esta actividad aquí en nuestra localidad, no solo, también en San Esteban la tienen convocada. Bueno, luego les contamos detalles. Tenemos además también información relacionada con la lonja, que ayer no tuvimos oportunidad de compartirla, hoy así lo haremos. También hablaremos de la programación prevista en Salamac. Esta semana arranca la feria agroalimentaria de la capital salmantina, por aquello de las fiestas de la capital, y volverá de nuevo a ser protagonista. También contamos con presencia reconocida y reconocible de productos de nuestra localidad principalmente. Luego les contamos también qué apuntes hay que tener presentes en este sentido en relación con la programación prevista en Salamac. Además, también en esta jornada queremos irnos de fiesta. Nos vamos a ir ya conociendo detalles del próximo fin de semana y de esas propuestas festivas que vamos a tener la oportunidad de compartir en diferentes localidades. Hoy nos centraremos principalmente en Céspedosa. Esto para empezar.

0: empezar en esta jornada de martes 1 de septiembre. También hablaremos de cuestiones que tienen que ver con el Club Deportivo Guijuelo. Ya hay fecha y horario fijado para la segunda jornada, la que se desplaza. No se va a celebrar en el Municipal, ya lo saben. Se va a celebrar en Turégano, en Segovia. Bueno, pues ya tenemos también fecha y hora para ese segundo partido del Guijuelo en Liga. Echaremos un vistazo también a la campaña de socios del conjunto guijuelense. Hablaremos del pasado fin de semana en relación con la actividad de la calva, también con la actividad de la competición de rana. Les contaremos detalles y además también hoy queremos hablar del inicio, del arranque de la temporada otoño-invierno, tanto en tenis como en pádel. Luego les contamos más detalles. Pues de todas estas cuestiones les vamos a ir hablando durante la mañana, alguna cuestión más que tenemos ahí en la cartera, así que por lo tanto poco a poco avanzando en la información más destacada del día en este arranque del mes de septiembre. Sean bienvenidos y gracias por acompañarnos.
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1: Y en primer lugar, como cada mañana, lo que vamos a hacer es conocer cuál es la previsión climatológica para hoy, martes, para mañana, miércoles.
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1: Pues seguimos marcando la misma situación que dibujábamos en el día de ayer cuando hablábamos de esa previsión climatológica. Hoy vamos a tener cielos despejados, pueden aparecer algunas nubes, sobre todo por la mañana, pero la verdad es que el sol va a ser el protagonista principal, como también lo va a ser mañana miércoles. El viento en el día de hoy soplará del oeste y del sureste, pero será viento flojo. Y mañana miércoles también tendremos viento variable que va a ir rolando desde diferentes posiciones y en todo caso también será viento flojo, por tanto no tendrá incidencia. Y en los termómetros hoy marcan 29 grados de máxima, mañana subirán hasta los 32, para esta madrugada tendremos mínimas de 12. Venimos de una madrugada de 11, así que suben también ligeramente los termómetros. Por tanto, mejoría en cuanto a lo climatológico de cara a mañana y seguirá en esa misma tónica, como ya veníamos apuntando ayer, hasta el viernes. Luego el sábado hay un valle climático porque pueden llegar lluvias, que hoy ya están en un 75%, con bajada pronunciada de temperaturas, que luego, en principio, pues parece que van a volver a recuperarse tanto el domingo como el lunes. Pero bueno, esto todavía se nos queda un poco lejos, así que por lo tanto, para hoy y para mañana, buen tiempo, tiempo veraniego, que es el que nos va a acompañar. Así que esta semana, como decíamos, por lo menos hasta el viernes, vamos a tener tiempo típicamente de verano.
2: El tiempo, la información que nos acerca el Ministerio de Medio Ambiente.
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0: Pues la letra de esta canción nos permite perfectamente augurar ya el fin y ese recordatorio. No es que el verano no nos quiera ni nada por el estilo, es que al final las cosas pues pasan y son como son, y por lo tanto pues hay que ir, entre comillas, quemando etapas. Ahora, a 1 de septiembre, pues estamos en el momento de iniciar todos los procesos relacionados con el curso. Ayer lo comentamos, inscripción en el centro cultural de todas las actividades extraescolares, organización de las agendas también en este sentido, y pues poco a poco acomodándonos a, entre comillas, la normalidad. Es verdad que aquí, por ejemplo, en el centro cultural se nota un goteo constante pues de personas que vienen a formalizar esa solicitud de participación en los diferentes cursos, de la misma manera que sucede pues en aquellas otras localizaciones en las que también nos ofrecen propuestas de cara al otoño-invierno. María Rico, a mí me da una pénica terrible, o sea, ya sabéis perfectamente todos que a mí lo del verano me puede, y es que a mí ya se me está empezando a caer el alma en pedazos, o sea, no puede ser que haya durado tan poco el verano. Es verdad que en lo climatológico todavía esta semana se va a aguantar, veremos a ver luego la siguiente, pero lo que queda claro es que el verano se nos está escapando entre las manos y no nos estamos dando cuenta. Bueno, o sí, igual sí también, pero vamos, que no hay vuelta atrás. En 2 días ya estaremos todos diciendo qué frío, qué frío, qué frío.
1: ¿Qué tal? Muy buenos días.
0: Con todo lo que conlleva, María
1: Rico. Pues mira, te voy a ser sincera. Menos mal que tenías ahí unos días para poder descansar y que la semana pasada no estuviste aquí, porque tu inicio de programa, se nos acaba el verano, ya no hay sol, ya no hay cielos despejados, ya no brillan los días. La semana pasada tuvimos una inestabilidad climatológica que nos hacía no coger una chaquetita, sino volver a ponernos un calzado cerrado con calcetines. O sea, imagínate el punto, ¿eh?
0: Pero esto, imagínate. Es una cuestión mental, yo lo sé, ¿eh? Yo sé exactamente que, claro, el buen tiempo te afecta porque los días son más grandes, porque tienes mucha más actividad, porque sales mucho más a la calle, y en el invierno pues estás eso, mucho más recogido, mucho. Pero afecta mentalmente porque asumimos las cosas que nos llegan también de forma diferente. Cuando te llega algo en verano, pues eso está mucho más abierto a cualquier propuesta. En invierno, bueno, pues ya me lo voy pensando, porque depende de muchas cosas más. Y a mí personalmente me afecta mucho, sobre todo el otoño. A mí el invierno no me afecta tanto, me afecta sobre todo el otoño, porque me pongo yo muy melancolicón, muy romanticón, y es verdad que se me acelera la creatividad, es decir, es el momento en el que como que se me ocurren más cosas.
1: Muchas, pero eso es bueno, porque así contrarrestas un poco el que estés como un poco más de, vamos a hacerlo un poco fácil y resumido, el estar un poco de bajón, que esto todo el mundo nota, pues el cambio de estación, el que empezamos. Pero es que la semana pasada no nos dio tiempo a adaptarnos. O sea, directamente pasamos de unas temperaturas bastante altas, que en fiesta ha hecho mucho calor, y de repente nos metemos en una semana sin aviso. O sea, oye, que llegan las nubes. Bueno, vale, tormenta de verano. No, no era de verano, era de arroparse bien.
0: Que está muy bien, sí, yo no he estado, o sea, me lo he perdido. Y es verdad que ha sido generalizado, es decir, tampoco ha sido muy veraniego donde yo estuve, pero bueno, ahí por lo menos hacía sol y temperaturas más agradables que aquí. Yo cuando hablábamos aquí nos decían eso precisamente, claro, es una pena, pero esto va a llegar, o sea,
1: sí.
0: No nos olvidemos, y ese momento, entre comillas, de bajón, que ya digo, a mí lo que se me acelera es la creatividad, se me ocurren mil cosas por hacer, y luego, bueno, la mayor parte se quedan en el tintero, pero es verdad que a mí me pasa esto, a otros le pasará pues otras cosas, ¿no? Pues eso, el bajón les produce pues quedarse más quietos, más parados,
1: sí,
0: menos
1: todo
0: activos.
1: Como más ralentizado, depende. Porque a lo mejor hay como menos ganas para poder hacer estas cosas. Pero oye, que tenemos una semana por delante de regalo, de temperaturas, de buen tiempo, que la gente vuelva a sonreír. Que la gente la semana pasada estaba un poco apenada. También porque, bueno, pues se acaba el mes de agosto y las vacaciones.
0: Porque se acaba el verano, si es que esta es la cuestión. Bueno, el verano de momento sigue en curso. Y eso sí, uno de los puntos de atención para determinar el fin del verano pues es el cierre de la temporada de baño. Luego ya el definitivo es el comienzo del cole. Cuando comienza el cole, ahí así, aunque haga 40 grados a la sombra y 18 de mínimas, eso ya es invierno, otoño-invierno, eso ya es ya no es verano, es otra cosa. Eso llega la semana que viene, el día 9 concretamente, los chicos de infantil y primaria ya arrancan las clases y por tanto, bueno, pues todo vuelve un poco a recolocarse para esa temporada. Pero de lo que hablamos en el día de hoy es del cierre de la temporada de baño. Ayer apuntábamos que normalmente pues es el fin de semana antes del inicio del curso y este año finalmente lo podíamos confirmar, así también va a ser. Por tanto, los que tengáis el abono de la piscina, hoy buen día, mañana buen día, el viernes buen día, el sábado regulero, el domingo mejora un poquito y el lunes está la piscina cerrada. Así que por lo tanto, buscaros la vida. Si queréis aprovechar un poquito más, pues todavía tenemos tiempo. Así que principalmente para los que tienen el abono y los que no, pues evidentemente también pueden acercarse a la piscina. Quizá el mejor día el viernes, jueves tarde, viernes mañana, probablemente sea el mejor momento para poder aprovechar el último baño del año. Que para esto también hay tradiciones, ¿eh?
1: Sí, es verdad que bueno, que nos habían preguntado que qué pasaba con la piscina, que iba a ser una semana muy buena de temperaturas, de solito, que bueno, pues es que la piscina no cierra hasta el próximo domingo, que si nos fijamos en el calendario, pues es día 6 de septiembre. Así que por delante tenemos todavía toda la semana, son muchos días para disfrutar de la piscina, o bien para tomar el sol, o bien para compartir ahí un cafelito, porque también les recordamos que asociado a las piscinas está el bar, Inquieto Premium Bar. Bueno, pues también alarga esta temporada y hasta el domingo tiene pues oferta sus servicios, que si un cafelito, un refresco, que si el menú para los niños, para adultos, bueno, que todavía tenemos para aprovechar, que en vez de tomarnos un café por el centro de Guijuelo en una terracita, eso lo dejamos para tarde-noche, porque en la piscina estas tardes se va a estar muy bien.
0: Bueno, pues aprovechen todavía del verano y no se me pongan romanticones, que todavía tenemos una semana para disfrutar de ese verano, con sus cositas climatológicas, también de esa temporada de baño, ¿eh? Así que luego ya el lunes, pues eso, pensamos como India Martínez canta en esta canción.

0: Sí, hombre, no, volverá, volverá. Lo que pasa es que no se te debe de olvidar eso. El lunes no te acerques a la piscina, que ya está cerrada. El domingo sí, pero el lunes no. ¿Ya? Se me olvidaba que estaba cerrado. Pues te toca volverte para casa. Así que vamos a organizarnos adecuadamente. De hecho, y en este sentido, en el plano organizativo, les contábamos la pasada semana que el miércoles, es decir, mañana, tenemos un acto convocado por el ayuntamiento, como lo están haciendo también otros muchos ayuntamientos en nuestro país, en favor de los ciudadanos de Ceuta, en apoyo a Ceuta. Es sin duda una de las informaciones del verano, la situación, esa avalancha, esa marcha, no sé de qué color determinarla, pero mucho se le parece a la marcha verde. Aquellos que tengan algunos conocimientos históricos de qué sucedía en el Sáhara español, bueno, pues esa marcha verde se parecía, o se pudo parecer bastante a lo que vimos en Ceuta, esa invasión de una ciudad de 80.000 habitantes en la que recibían más de 80.000 personas. Nadie sabía nada, el gobierno se hizo un poco el sueco en su momento y todavía, a día de hoy, seguimos hablando de esa situación de precariedad que viven los vecinos de Ceuta y, evidentemente, que viven los marroquíes. Que yo me pregunto, o sea, ¿qué se está viviendo en Marruecos para que 80.000 jóvenes de este país o de países cercanos atraviesen una frontera para quedarse tirados en la calle? O sea, ¿cómo tiene que ser la vida que estaban viviendo que eso le parece mejor? Bueno, luego evidentemente ha habido muchas reacciones por parte de muchos y a día de hoy la novedad principal, para que veamos un poco cómo está la situación en Ceuta, es que las clases, los coles, que dependen de el ayuntamiento de Ceuta, de la comunidad, de la ciudad de Ceuta, pues no van a empezar en el horario que tenían previsto ni en la fecha que tenían prevista las clases. ¿Por qué? Pues porque la situación de seguridad que se vive en Ceuta no es la adecuada para que las familias, para que los niños salgan a la calle y vayan al cole. ¿Cómo estará la situación? Yo creo que es un ejemplo perfectamente palpable. De momento han pospuesto el inicio del curso en Ceuta y veremos a ver cuándo pueden retomar las clases, que evidentemente con el resto del país pues ya tenían también marcadas en el calendario para esta semana. Así que por lo tanto, en esta ocasión de lo que estamos hablando y que le contábamos en la semana pasada, pues es la convocatoria que hace la Federación Española de Municipios y Provincias, la FEM, en toda España, con evidentemente el apoyo de muchos y el no apoyo de otros tantos, principalmente de aquellos afines al gobierno, aunque ya está viendo notas discordantes en este sentido. Y ayuntamientos gobernados por el Partido Socialista también están convocando, a pesar de que el gobierno haya dicho que no van a participar o no deben de participar, están convocando también estos actos de reunión de vecinos para mostrar ese apoyo con la ciudad autónoma de Ceuta. Y en Guijuelo, pues está convocado mañana, día 2 de septiembre, a las 8 de la tarde, como en el resto de España, en todos aquellos ayuntamientos que han decidido sumarse a esta propuesta, que en nuestra zona en concreto, nuestra comarca, de momento que sepamos, son dos, Guijuelo y San Esteban.
1: Sí, de momento sí. Lo que pasa que al final este tipo de actos pues no cuenta a lo mejor con una cartelería asociada, aunque es verdad que ahora gracias a las redes sociales y a la destreza a lo mejor pues con el tema de los programas informáticos o también con la ayuda de ChatGPT, inteligencia artificial, pues es verdad que están surgiendo una serie de carteles o incluso, bueno, improvisados, ¿no? Entonces, porque no los hayamos visto no significa que el municipio no se vaya a sumar. Es verdad que contabilizar los municipios que se van a sumar es un poco complicado. Creo que esto lo vamos a poder hacer un poco mejor el día después de la concentración, no previo al encuentro, porque es verdad que hay algunos que han mostrado su apoyo, que incluso cuando compartimos la noticia de forma muy local en Guijuelo, pues son varios los vecinos que han mostrado su apoyo, que allí van a estar, que se van a sumar a ese encuentro. bueno, pues la convocatoria está ahí. Luego veremos a ver cuántos municipios se suman, pero sí que es verdad que desde la FEM, desde la Federación Española de Municipios y Provincias, pues lo han hecho coincidir con el 2 de septiembre porque es el Día de Ceuta. Lo que quieren es que este año se celebre el Día de Ceuta, pero desde los 8.132 municipios españoles.
0: Bueno, veremos a ver también cómo avanza esta cuestión y cómo en otras muchas ocasiones al cabo del año nos concentramos, nos manifestamos, salimos a la calle y nos reunimos pues para reivindicar diferentes situaciones. Es curioso que en esta no haya pues una connivencia absolutamente de todo el mundo. O sea, es que yo lo traslado un poco a Guijuelo. O sea, tú imagínate que en Guijuelo mañana vengan 6.000 personas, pero vengan sin nada que hacer. O sea, no es que vengan a trabajar o no, no, vienen a estar aquí 6.000 personas. Nosotros somos 6.000. Pues imagínense 6.000 personas en la calle, con supermercados que tienen que tener militares a la puerta, porque si no, arramplan con todo, con la inseguridad ciudadana que provoca situaciones como esta, y que los gobiernos fuera de lo que sería, entre comillas, por poner ese ejemplo, los gobiernos fuera de Guijuelo no quisieran saber nada de la situación, muy lentamente van actuando y no se sabe exactamente en favor de quién, no dejan clara cuál es la situación y cómo se va a organizar, ni cómo se va a solventar. De hecho, claro, no es que solo hubiera, en este caso, esas 6.000 que llegaron ese día. Es que todos los días siguen llegando centenares. Imaginemos eso en nuestro pueblo, en nuestras calles. ¿Cómo no vamos a estar de acuerdo con los ceutis que están viviendo una situación, pues evidentemente, pues quizá más propia de otros tiempos y de otros momentos históricos? Insisto, la Marcha Verde, si tú de Ceuta eliminas a los militares, eliminas los cuerpos de seguridad, ¿qué hubiera pasado? Pues lo mismo que pasó con la Marcha Verde, o algo bastante similar. Lo que pasa es que aquí no, por lo menos la reacción, aunque lenta, en algunos momentos se ha ido dando y todavía sigue habiendo miles, decenas de miles de personas ahí en la calle. Pero si es que no tienen que hacer, no tienen, pero no es que no tengan que hacer, es que no tienen que comer. Claro, si es que hay que dar una solución a la situación. Pero bueno, España es como es, y luego las ideologías marcadas en uno o en otro sentido pues también van marcando diferentes situaciones. Esperemos que finalmente esta tragedia humanitaria se solvente. Esta es la cuestión. Y bueno, aquí en Guijuelo, como en San Esteban, mañana, el día 2 de septiembre, a las 8 de la tarde, en el caso de Guijuelo, en la Plaza Mayor, pues hay una concentración para mostrar ese apoyo para con Ceuta, que sería lo que está convocado, y que en este caso, bueno, pues nosotros también les invitamos a que se sumen y a que muestren también pues esa disconformidad con lo que está pasando. Luego ya, ¿quién tiene que solucionar? ¿Cómo lo van a solucionar? ¿Si te escudas en el rey o no te escudas en el rey? ¿Si la situación se puede derivar en que las ONGs hacen lo que deben o hacen cosas que no deben? Pues esto ya es otra película. Pero evidentemente que hay que buscar una solución, es que es más que evidente. Pero, de momento, pues la cosa de Palacio va despacio.

0: Y recuerda, si al gym no lo tiene, puede que no exista.
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0: Ay, que se nos van los niños al cole, nada, y algunos evidentemente cambiando también de etapa, buscando su sitio en el INSTI, buscando su sitio en la universidad. Se nos van los niños, así que esperemos que se vayan poco y que se vayan bien, y sobre todo que aprovechen también este momento aquellos que cambien de etapa, que lo hemos hecho todos, María. Alguna vez también hemos salido del nido, ¿eh?
1: Y yo creo que es necesario, fíjate. Es que creo que estamos abriendo ahí un melón importante.
0: Y tanto que sí, hay algunos que tienen 50 y siguen en casa.
1: Porque yo creo que al final pues es algo de experiencia de vida. Ya no tanto si está marcado por irte a la universidad, porque hombre, algunos viven en Salamanca con sus padres y estudian en la universidad con sus padres y no comparten piso con otros estudiantes. Pero entonces,
0: en nuestro entorno, es decir, en Guijuelo y entorno comarcal, sí. Si quieres seguir estudiando, la universidad, evidentemente, pues como poco te tienes que ir a Salamanca. Si tienes allí posibilidad para vivir por cuestiones familiares, perfecto, y si no, pues te tienes que buscar eso, un piso compartido, una residencia para iniciar esa nueva etapa. Nada que ver, evidentemente, con los que se vayan, pues cada vez hay más que van buscando también otras alternativas, pues aquí cerquita Valladolid, a lo mejor Valencia, Madrid, y luego si vas abriendo el abanico, pues de Granada a Barcelona, y a partir de ahí abres el mundo y evidentemente te vas a recorrer muchos, una nueva etapa, una nueva aventura, y es que es ahora el momento. Bueno, ¿es el momento de mochilas, de cuadernos, de libros y de agendas? Sí, claro. Y de más cosas, depende de las circunstancias. Pero bueno, que esto es así. De hecho, si nos vamos a Salamanca, y nosotros en principio no tenemos intención de hacerlo, estamos aquí muy a gustico en nuestra zona, a nivel informativo me refiero, sí que podemos hablar de algo que ayer dejábamos pendiente, que es la lonja. No tuvimos oportunidad de compartir los datos de la lonja, que hoy ya sí tenemos encima de la mesa. Cuéntanos, María.
1: Bueno, pues ayer se celebró una nueva jornada de esa lonja agropecuaria de Salamanca, que ya se ven que, bueno, que se lleva a cabo los lunes, así que coincidió con el cierre del mes de agosto, que ayer fue el 31. Y con ese cierre del mes de agosto, pues compradores y vendedores se han puesto de acuerdo en la estabilidad, una semana más en la mesa del porcino. Aquí el cambio solo se registra y que hace referencia al descenso de 10 céntimos en los lechones. Si nos situamos en la mesa de la capa blanca, del porcino blanco, pues lo que se ha acordado es la repetición tanto del selecto, del normal, como en el graso y de las cerdas. Por último, en la mesa de los cereales, bueno, pues aquí lo que tenemos son movimientos al alza. Tenemos el trigo blando y el triticale aumentan su cotización en 5 euros la tonelada, la cebada, la avena y el centeno lo hacen en 2 euros la tonelada, y en este sentido pues también se ha decidido subir 3 euros cada tonelada el maíz. Así que tenemos estabilidad en el ibérico, estabilidad en la capa blanca y subidas generalizadas en los cereales.
0: Bueno, esto en cuanto a lo que sería esa actividad relacionada con la lonja, que esta semana además viene marcada porque esta semana arranca Salamac, y el próximo lunes, pues claro, será en ese marco de Salamac, donde se van a celebrar todos los trámites oportunos de la propia lonja, y evidentemente toda la atención se concentra estos días en esta feria. Una feria de referencia para el sector primario. Es verdad que muchos que incluso no tienen una relación directa con el sector primario, pues acabamos yendo a Salamac. ¿Por qué? Porque somos curiosetes de naturaleza, de natural curioso, que decía el otro, ¿no? Pues esto, vamos allí a ver qué es lo que hay. Pero lo cierto es que para los trabajadores de este sector primario, pues es un punto de referencia relacionado con la maquinaria, relacionado con la agricultura, relacionado con la ganadería principalmente. Y en una feria como Salamac, pues claro, tampoco podemos dejar de lado la presencia de un buen número de productos de nuestra localidad que están, digamos, confirmados en programa. Lo normal pues es que en diferentes stands, creo que además de Guijuelo, entre comillas, y entorno comarcal, pues el punto de referencia principal sería el stand de la denominación de origen, que va a estar presente, y luego estarían pues en esos stands compartidos. En el caso de Tierra de Sabor, Salamanca en bandeja, o la marca también, ese paraguas de Junta de Castilla y León, pues evidentemente podríamos tener presencia y normalmente la tenemos. Si echamos un vistazo al programa oficial de Salamac, de hecho encontramos productos de Guijuelo, productos del entorno comarcal que van a estar presentes en algún momento. Insisto que a mayores, pues en esos otros están compartidos, pues habrá también oportunidad de encontrar productos de nuestra zona. Pero bueno, los que sí que tenemos recogidos en el programa, ¿dónde, qué día, qué hora, cómo se organiza en este sentido Salamac? Que hay que recordar que arranca el día 3, es decir, el jueves de esta semana, y se extiende hasta el lunes día 7, y que evidentemente se celebra en el recinto ferial de Salamanca, que por cierto, si hace tiempo que no van, cuando vayan este año se van a encontrar un recinto ferial muy cambiado, porque han llevado a cabo diferentes obras de mejora de las instalaciones, que supongo que facilitará también la participación de todos que se acerquen hasta Salamac. Pero bueno, vamos al programa. Un programa que cuenta con charlas profesionales, degustaciones, exhibición de ejemplares, concursos morfológicos, clases prácticas de la Escuela de Tauromaquia, actividades también de Salamanca en bandeja. En ese programa de actividades, ¿qué encontramos que tenga que ver con Guijuelo y con la comarca? Es decir, oficialmente en Salamac, ¿qué hay de Guijuelo y de la comarca?
1: Bueno, es un poquito complicado definirlo o acotarlo, porque como decimos, pues hay productos y empresas que realizan degustaciones y que colaboran también con la marca de Tierra de Sabor, que es la de la Junta de Castilla y León, y luego por otro lado con Salamanca en Bandeja, que los colaboradores pues van cambiando según la temporada. Pero si nos situamos en el primer día de la feria, que es este mismo jueves, día 3, la apertura de las puertas abrirán a partir de las 11 de la mañana, que será la inauguración oficial con las autoridades, a ver si luego pues también rescatamos un poco de audio para poder escuchar un poco ese momento, pero ese es el momento de apertura y de inicio.
0: Que momento de apertura, en ese acto de presentación y de puertas abiertas de Salamac, decía María, hay autoridades, claro, pues de nuestro entorno, mínimo todos los diputados, es decir, pues el alcalde de Guijuelo, el alcalde de San Esteban, la alcaldesa de Soruga, seguro, y luego hay otros muchos alcaldes que no forman parte de lo que sería diputación y que sí que van a estar presentes también en ese acto, que suele ser muy multitudinario, de personas de la calle, me refiero, de ciudadanos de la calle, pero también especialmente de autoridades que pues van a rodear a todos aquellos que se encargan de poner en marcha esta feria que organiza Diputación de Salamanca, que tampoco hay que olvidarlo. Por eso decía que los diputados pues normalmente no fallan a esta apertura.
1: Sí, es una de las citas de referencia anuales, además. Pues además ese día, que es 3 de septiembre, como todavía no ha empezado el cole y como están ya ahí casi previo a las fiestas de Salamanca, pues bueno, esto ayudará a que haya más gente también de lo normal, incluso niños, familias, pues también que se acerquen a esta primera jornada, que yo creo que estará marcada más por la tarde, que es cuando haya más público.
0: De hecho, hay autobuses que te llevan gratis desde Salamanca hasta el recinto ferial para participar. Es decir que sí. Bueno, la feria sigue en la misma tónica de estos últimos años.
1: Y facilita también que tiene un horario ininterrumpido. Desde el 3 al 7 de septiembre, que son los días en los que se celebra Salamac en el recinto ferial, pues cuenta con un horario ininterrumpido desde las 11 de la mañana y hasta las 9 de la noche. En referencia a ese servicio gratuito de autobuses, bueno, pues en el dossier que hay de Salamac, que pueden encontrar en la página web de www.salamac.es, tienen un dossier con el detalle de la programación de cada uno de los días, con las jornadas, con todos sus horarios, quién participa, y en la parte del final pues van a encontrar las paradas de ese servicio gratuito de autobuses, como por ejemplo pues las salidas desde Salamanca desde las 11 de la mañana y hasta las 8 menos 20 de la tarde y cada 20 minutos más o menos, e incluso pues las paradas que va a haber en la Plaza de San Julián, en Avenida Italia, Avenida de Portugal y el propio recinto ferial. Ahora vamos con las entradas. Las entradas están disponibles en su página web, en esta misma página web, www.salamac.es. La entrada general cuesta 5 euros, pero luego hay un importe reducido de 2 euros, que esto se aplica a los niños de 6 a 15 años, a los jubilados mayores de 65 y también a las personas con discapacidad reconocida del 33% o superior. Y luego, bueno, los niños menores de 6 años que entran gratis, que no tienen que pagar nada. Y ahora, el detalle de cada día, bueno, pues como decimos, nos situamos en esa primera jornada, que es este mismo jueves, pues pasado mañana, día 3 de septiembre, a partir de las 11 abren las puertas. Y luego ahí lo que encontramos es que las jornadas profesionales tenemos la dedicación al cerdo ibérico, podríamos decir, porque comienza la clasificación de la morfológica del cerdo ibérico y luego los encuentros profesionales que están dedicados al porcino ibérico. Aquí hay muchas charlas, van a estar centradas en, bueno, pues analizar un poco la PPA, la peste porcina africana, también el sistema metabólico, los problemas respiratorios. Es decir, un poco enfocado a la actualidad porcina ibérica. Pero tenemos pues patologías respiratorias del cerdo ibérico, que van a participar diferentes empresas, entre ellas Nanta y también de la USAL, de la Universidad de Salamanca. Son ponencias cortitas, pues de unos 20 minutos más o menos, 20-25 con un poquito de descanso, que comenzarán pues a eso de las 12 del mediodía y finalizarán a las 2 de la tarde con una degustación.
0: Estamos hablando de la jornada, es decir, la jornada dedicada al ibérico, que sería, ¿qué día?
1: El primer día, el 3, el
0: día
1: jueves.
0: 3, jueves. Para sí. Que lo tengamos presente, porque normalmente suele reunir pues a un buen número pues de empresarios de nuestro entorno, porque evidentemente, claro, pues nuestra actividad así lo marca, aunque luego ellos tienen su día también, su quedada normalmente el lunes, si no lo han cambiado, que esto yo no lo conozco de última hora, pero normalmente ellos también tienen luego sus días para sus tratos y sus cosas.
1: Sí, esto también está un poco más enfocado en lo que son las ferias de Salamanca, que suele ser un jueves, un viernes, pero sí, el encuentro este típico de la plaza, incluso hay algunos que lo hacen también en Salamanca. Bueno, que no nos movemos de ese día, del jueves día 3, porque en los encuentros profesionales y la colaboración con esa jornada, pues encontramos a Moisés Alonso Martín, a Anral Ibéricos y a César Nieto, así de nuestro entorno. Luego ya tendríamos también una presentación a cargo de Adris. Aquí vemos también
0: sí, presencia de nuestro entorno,
1: presencia de la comarca guijuelense. Y hasta aquí, porque las actividades de Salamanca en bandeja, hay algunas que no definen quién participa, o sea, lo deja un poco como general, de cata de productos alimentarios de Salamanca en bandeja. Ahí podríamos tener algo nuestro, pues también, pero no lo especifica. Bueno, pasamos a la segunda jornada de Salamac, que sería el viernes día 4. Aquí la verdad que no encontramos mucha presencia de nuestro entorno, porque como decimos, pues esas catas de Salamanca en bandeja pues no están definidas quién participa. En algunos días sí, y se lo vamos a facilitar. De hecho, la de por la tarde de Salamanca en bandeja, pues encontramos a la cooperativa Reina Quilama,
0: de San Miguel de Valero.
1: Encontramos también Bodega El Abuelo Flores,
0: de San Esteban de la Sierra.
1: Claro, pues eso para el día 4. Ahora para el sábado, día 5. Bueno, no estamos definiendo en qué consiste cada una de estas jornadas, porque hay jornada dedicada al vacuno, al equino, al...
0: Nos centramos en la presencia de los productos de nuestro entorno.
1: Este sábado, día 5, bueno, pues encontramos a Mermeladas La Margarita Antonia, para actividades de Salamanca en bandeja. Y luego para el día 6, pues no está definida esa presencia, aunque bueno, ya saben que el stand de denominación de origen protegida Guijuelo, pues va a estar presente cada uno de estos días porque tiene stand. Está en la ubicación, está en 125, en el pabellón central. Y luego ya tenemos la jornada del día 7, que tampoco encontramos pues presencia definida, pero que tenemos Salamanca en bandeja en cada uno de estos días y sobre todo pues esas degustaciones de la DOP. Así que bueno, si quieren echar un vistacillo al programa, pues vamos a intentar dejarlo. No lo garantizo porque a veces es un poco complicado por aquello del tamaño.
0: Garantízalo un poco, venga.
1: No, hombre, yo lo voy a intentar. Lo que pasa que
0: hacemos fotos y las subimos.
1: Es un poco, pesa un poco. Sí, pesa un poco. Pero
0: si
1: bueno,
0: pues el enlace a la página de
1: Salamac. Es más cómodo tenerlo, en el móvil digital. Salamac.es, la web sí que se la vamos a dejar.
0: Bueno, pues todo esto en Salamac, que arranca el día 3, que se cierra el día 7 y que, como ven, bueno, pues cuenta. Quizás es uno de los años, fíjate, yo tengo la sensación de que menos presencia de productos en programa oficial aparecen. pero bueno, en todo
1: caso,
0: me
1: ha pasado a mí
0: están,
1: también.
0: Ahí están, los, ¿sí?, que, los que sí que están confirmados y que forman parte de ese programa oficial, pues se lo hemos contado para que de esta manera, bueno, pues cada uno también pueda echar un vistazo a lo que considere oportuno y participe activa o como considere oportuno en esta nueva edición de Salamac, que arranca el jueves y hoy martes. O sea, tenemos tiempo también de organizar.
1: Que hay algo que le gusta mucho a los niños cuando van a Salamac, pues lo de las charlas profesionales, seguramente no, pero lo que sí que les gusta es pasarse por las distintas naves, pues para ver a los diferentes ejemplares. Así que también les vamos a contar que todos los días hay exposiciones permanentes de ganado bovino, ovino, porcino, equino y aviar, además de otras especies, y luego también cuentan con diferentes muestras de fotografía. Ya saben que hace ya unos años se convocó un concurso de fotografía ambientado pues en el sector primario, agricultura, ganadería, así que van a entrar a los premios, pero también está esa selección de diferentes fotografías como exposición permanente durante todas estas jornadas de Salamanca.
0: Pues lo dicho, que nos vamos a Salamanca, algunos a las ferias, otro a Salamac, otro vete tú a saber, y probablemente pues un nutrido grupo, todos aquellos que este año han sido protagonistas también en fiestas, los que cumplen 18, pues es su gran mayoría, que se nos van a Salamanca, otros también más lejos, claro.

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0: Pues esto mismo podrían decir a partir del próximo viernes en Céspedosa todos aquellos que están esperando la llegada de sus fiestas, las fiestas de la Virgen del Carrascal. No se duerme, María, no se duerme. Pero porque es que llegan las fiestas.
1: En Céspedosa no les ha dado tiempo a cargar pilas, porque este año hemos contado
0: no les ha dado tiempo a dormir.
1: No les ha dado tiempo a dormir, ¿no? Porque les hemos contado que... A mí esto me gusta, porque al final... El cartel de las fiestas y la programación de las fiestas siempre era algo pues anual e importante, destacado en la celebración del pueblo, de cualquier pueblo. Pero es verdad que esta tendencia de aunar diferentes propuestas pues festivas, culturales, y organizar un programa pues para alargar el verano también y para animar a los visitantes a que vayan a su pueblo, pues esto me gusta. Y en el caso de Céspedosa este año han hecho un programa cultural que terminó este fin de semana con la carrera de los autos locos, pero que es que ahora empiezan las fiestas.
0: Efectivamente, de hecho, y en este sentido yo creo que se ha vuelto a recuperar, si es que alguna vez se perdió, el recorrido de pueblos, el recorrido de fiestas. Y desde principios del verano, pues cuando éramos más jovencicos, claro, ya igual tenemos otras responsabilidades, otras situaciones, pero sigo viendo que mucha gente joven pues sigue haciendo también este recorrido de fiestas y se van marchando, pues cada uno tiene su propio calendario. Yo recuerdo perfectamente que cuando acababan las de Guijuelo, pues te ibas a Los Santos, y cuando acababan a Los Santos, a Céspedosa. Esas eran impepinables. Y luego, entre medias, pues si surgía alguna cosa más, pues también. Pero era un poco el recorrido. Así que, por tanto, ahora toca no dormir en Céspedosa, porque el viernes arrancan las fiestas. Hombre, no es cuestión tampoco de que repasemos todas y cada una de las propuestas de todos y cada uno de los días, porque empiezan el viernes 4 y acaban, ¿qué día?
1: El lunes 14.
0: Lunes 14, o sea, 10 días de actividades.
1: No son seguidos, pero sí que son 8 jornadas y 8 jornadas con propuestas en cada uno de esos días.
0: Vamos con la del viernes, que serían las del arranque, para que van organizando también su fin de semana, que quizás es un poco lo más relevante en este sentido. Luego iremos repasando día a día el resto, y el viernes pues meteremos la de todo el fin de semana. Pero el viernes día 4 en Céspedosa, ¿qué va a pasar?
1: Pues a partir de las 6 de la tarde va a haber un campeonato de beer pong, que es muy inglés esto, muy americano. Pues sí, es de película americana, porque el beer pong es que estás con la cerveza y tienes que encestar la pelotita en un vaso. Si aciertas, bebes; si no, pues pasa de ronda. Bueno, pues es divertido, es una manera un poco pues de romper el hielo, de comenzar la fiesta. Esto va a ser a partir de las 6 de la tarde y organizado por Q6. Y luego tenemos a las 11 de la noche pues una actuación de flamenco con David Roda. Así que dos propuestas festivas para iniciar estas fiestas.
0: Evidentemente luego se multiplican tanto el sábado como el domingo, ¿no? Que el sábado que puede haber 8 cosas o por menos.
1: No,
0: el
1: poco. El día grande realmente es la semana, son 3 días realmente grandes, que son lunes, martes, miércoles, con muchas propuestas y desde por la mañana. Pero este fin de semana podríamos decir que es una previa festiva. El sábado encontramos dos propuestas, una dedicada pues un poco a todas las edades, porque es el humor amarillo, y luego ya empezamos con las actuaciones de macrodiscotecas y orquestas. En el caso del sábado sería la macrodiscoteca épica, y luego pasamos a la jornada del domingo con una comida, con peñascazo y con la saga como nota musical de la jornada y del finde.
0: Por lo tanto, los que quieran organizarse el fin de semana, y no solo, desde el 4 hasta el 14 en Céspedosa tenemos las fiestas de la Virgen del Carrascal, que van a ser las principales protagonistas. Arrancan este viernes y vamos a tener citas, pues no todos, pero un buen número de esos 10 días. Así que, por lo tanto, ya saben que en Céspedosa, a partir del 4, si es que ha dormido alguien, tampoco se duerme.

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0: Bueno, vamos con más cuestiones relacionadas con la información de esta jornada de primero de septiembre. Y venimos hablando durante todos estos días, pues claro, de organización de agendas. Tener en cuenta todo lo que está sucediendo en nuestro entorno y tratar de acomodarnos pues a la temporada otoño-invierno. En este sentido, en el plano deportivo, pues hoy queremos volver a colocar el foco de atención en la campaña de socios, básicamente porque esto es Guijuelo y entorno comarcal. Sabemos que lo dejamos normalmente casi todo para última hora y hay que organizar la agenda también de la temporada de fútbol. Marcos es el responsable de prensa del conjunto guijuelense. ¿Cómo estáis?
1: Buenas, Damián, ¿qué tal estás?
0: ¿Todo bien?
1: Todo bien.
0: Es verdad que normalmente cuando empieza el primer partido de liga aquí en casa, pues nos damos cuenta de ¡ay, que no he hecho lo del carné! Y hay que empezar a correr. Este año, además, como el municipal está en obras todavía, la previsión es que a partir del 21 ya se pueda utilizar. De momento, primera jornada, segunda jornada y tercera jornada de liga van a ser fuera de casa. Yo me imagino que hay algunos que han vuelto de vacaciones y ni se han acordado de hacerse socios del Guijuelo. ¿Habéis notado esa bajada o es como todos los años más o menos?
1: Sí, hombre, hemos notado la bajada. Hacer la pretemporada fuera de casa se nota. Y ahora que además se ha retrasado más el inicio de liga aquí en Guijuelo, se ha notado.
0: Por lo tanto, ¿cómo hacemos para que la gente se ponga las pilas, para que se vuelva otra vez a enganchar? Porque yo tengo esa sensación, ¿no? Yo tengo la sensación de que este año, como la pretemporada ha sido fuera, como los primeros partidos aquí en casa todavía no quedan marcados hasta finales del mes de septiembre, la gente está un poco, digamos, no digo desconectada, pero sí en ese plano de, bueno, ya lo haré hasta que llegue.
1: Hombre, nosotros siempre queremos hacer un llamamiento a que el club está funcionando. A que no estemos aquí en el pueblo, el primer equipo sigue entrenando, sigue trabajando, la cantera empieza ya esta semana. Todo, o sea, el club no ha parado. Además, este año, como bien sabéis, tenemos la Copa del Rey, que para aquellos socios que no se quieran perder con su asiento, creo que es lo más atractivo para recordarles que este año hay la Copa.
0: Hombre, es verdad, y también tenemos todos presente, esto es algo que se conoce, que todo lo que sería participación de socio numerario, es decir, de persona humana que no tiene vinculación con ninguna empresa, ni con ningún comercio, ni nada por el estilo, claro, pues el volumen aquí en Guijuelo y en torno comarcal es bajo. Si aquí nos sumamos, evidentemente, pues lo que es canteranos y familiares, lo que son empresas colaboradoras, los que son comercios colaboradores, que en ese sentido eso sí que será más o menos como en otras temporadas en cuanto a números de canteranos y familiares, de empresas y de comercios, pues estaremos en números de otros años, ¿no?
1: Sí, nosotros la previsión que tenemos es que estemos en los números del año pasado, que si no recuerdo mal era en torno en total 600 abonados, 650 entre empresas, papá, mamá de canterano, entrenadores y luego los abonados generales. Y ese es nuestro objetivo, que se mantenga y se recupere. Incluso podamos vivir otra vez los partidos bonitos que hemos vivido durante el playoff y a ver si lo

0: conseguimos.
1: Es decir, que estamos abiertos, pero ¿en qué horario, Marcos?
0: Pues por las mañanas del lunes a viernes de 10 a 2 y por las tardes de lunes a jueves de 4 y media a 7 y media.
1: Con los precios que ya dimos a conocer en su momento y con la posibilidad de hacernos con ese abono y además con sitio fijo para que luego cuando vayamos en invierno que haga frío y llueva y estas cosas, pues que podamos ir justo en el momento, pues sabemos que tenemos nuestro sitio guardado, que esto la verdad es que es un avance importante. Pendientes evidentemente todos del arranque de liga, aunque este año toque fuera, así que habrá que esperar a que tengamos el campo, pero lo que no debemos es dejarlo, ¿no? Dejarlo de abonarnos al Club Deportivo Guijuelo, que, bueno, quizás la pregunta más difícil que debo hacer en esta mañana es esta, Marcos, que este va a ser el año del ascenso, claro.
0: Hombre, nosotros, yo creo que no hay persona en el club que no quiera que se haga este año el ascenso. Sí, es verdad que el año pasado fue muy cruel el final, y yo creo que todos estamos en la misma dinámica para que ojalá se dé este año y cumplamos el objetivo que queremos todos.
1: Vale, ahora quítate la vestimenta del Guijuelo y quédate con el Marcos persona humana. Tu sensación, que has estado viendo toda la pretemporada, que has estado viendo los entrenamientos, que has estado siguiendo al club, tu sensación personal, ¿cuál es de este equipo?
0: Mi sensación personal es que es un equipo que va a ir creciendo cada vez más. Creo que hemos empezado muy tarde, como sabemos todos que el equipo ha empezado tarde, el equipo se ha ido completando, incluso ahora mismo está completado, y yo creo que poco a poco vamos a llegar a un equipo, a un Club Deportivo Guijuelo que nos va a gustar a todos y va a ir creciendo partido tras partido.
1: Ojo con lo que has dicho, Marcos, un equipo que no está completado. Teóricamente el mercado de verano finaliza hoy a las 12 de la noche. Es verdad que en el caso de Tercera Federación y del Guijuelo en concreto, pues claro, normalmente no completas 25 fichas, y que puedes completar a lo mejor la de profesionales, pero no completas fichas, es decir, que cualquier jugador que no tenga equipo se puede incorporar en cualquier momento, pero lo que es mercado se cierra. ¿Tú crees que va a haber movimientos hoy?
0: En Tercera Federación, si no me equivoco, el mercado de fichaje, al no ser profesional, como en Segunda Ref, no se cierra, se cerraría el 2 de febrero.
1: Correcto, entonces, pero si eres profesional, si son fichas profesionales, sí.
0: Ya, eso sí, pero entonces nosotros no tenemos esa prisa de que se acabe hoy el día y no haya nada firmado.
1: No, lo digo por eso, básicamente porque, como te decía, siempre quedan fichas libres, normalmente quedan fichas libres, y si hay jugadores sin equipo, tú les puedes incorporar. No tienes inconveniente, ahí el problema están los profesionales, que esos tienen que estar cerrados. Pero te vuelvo a hacer la pregunta que no me la has contestado, que te he visto regateándome. Al final, ¿tú crees que va a haber movimientos antes de que comience la liga en el Guijuelo para completar plantilla?
0: No te sabría decir, Damián, porque eso es.
1: No, pero si lo has dicho tú,
0: José María. Tendría que estar José María para comentar.
1: Pero tú has dicho, yo creo que el equipo no está completado. Has dicho.
0: Hombre, a priori el equipo no está completo. No significa que hoy tenga que ser mover algo o anunciar algo. Nosotros no tenemos prisa, no queremos precipitarnos en ningún movimiento y queremos que todo salga bien.
1: Evidentemente. Eso sí, tenemos ya fijados los dos horarios de los dos primeros partidos. El primero afuera, en Soria, el segundo en Segovia, que ya ha quedado fijado y que es para el sábado día 12 a las 5 y media de la tarde, en Turégano, que es el que se cambia por aquello de que no está el campo, y luego volvemos a jugar fuera, todavía no está el horario de la tercera. Bueno, casi mejor, Marcos, que luego en invierno, cuando empieza la segunda vuelta, pues jugamos ahí tres seguidos en casa,
0: Sí, además siempre está bien volver del parón y luego tener tres seguidos en casa, yo creo que va a ser muy, muy bueno para el equipo.
1: Bueno, a ver qué va pasando, poco a poco, desde aquí, llamamiento, vayan a ver a Marcos, vayan a ver a Kiko, que son habitualmente los que están por allí, María supongo que también en la oficina, así que por tanto, es momento de abonarse, de hacerse socio del Guijuelo, que ya sé que entre las vacaciones, las fiestas y no sé qué, y como decíamos, con las particularidades de esta pretemporada, estamos un poco desenganchados del fútbol, y no deberíamos, porque la liga empieza el domingo, o sea, empieza ya, lo tenemos ahí a la vuelta de la esquina. Marcos, muchas gracias, cuídate y a recibir colas en los abonos del Guijuelo.
0: Bueno, los esperamos, muchas gracias, Damián.
1: Es una forma de hablar, Un saludo. Gracias,
0: chao. Hasta luego.
1: Bueno, pues el Guijuelo que continúa en esta ocasión, pues el arranque de la liga, última semana esta de competición. Bueno, nos quedan todavía cosas por ir conociendo, supongo que durante la semana vamos a ir desvelándola y evidentemente si hay algún movimiento del mercado, a priori el mercado de profesionales en España acaba esta noche a las 12 de la noche, en el caso de que queden fichas libres. Pues si hay jugadores sin equipo se pueden incorporar y en la tercera federación puedes tener hasta 25 fichas. Luego hay una serie de condicionantes, una serie de sub-23, una serie de fichas profesionales, pero que en este caso, bueno, pues tienes todavía opciones de reforzar en el caso de que fuera necesario. Veremos a ver si esto es así o no, así que por tanto se lo iremos contando. Y eso, apúntense el detalle al respecto de el segundo partido, que ya tiene horario, sábado 12 a las 5 y media en Segovia, en Turégano concretamente, en el municipal El Burgo, es donde se va a celebrar ese partido de la segunda jornada, que es el que se modifica porque el municipal a priori hasta el día 21, si nada cambia y no se retrasa la actuación, pues no se va a poder utilizar y por tanto hay que jugarlo fuera, y aquí pues ha habido connivencia a la hora de tomar también esa decisión, cosa que es evidentemente de agradecer. Y luego tenemos otras cuestiones relacionadas con el deporte. Por ejemplo, este fin de semana ha habido competición de calva y rana en Muñana. Esto se celebraba el pasado sábado en esta localidad de Ávila. Muñana era un torneo solidario a favor de la Asociación Española contra el Cáncer y tenía dos vertientes. Por un lado la calva y por otro lado la rana. En la calva pues destacó el puesto, en este caso tercer puesto, de Serapio de Arriba en esa competición de calva celebrada el pasado fin de semana en ese torneo solidario a favor de la Asociación Española contra el Cáncer. Paralelamente también se celebraba el torneo de rana en esta misma localidad y en este mismo entorno, y aquí tenemos dos nombres que destacar. Categoría féminas, Rosa María Sánchez acabó segunda y Carmen Bayo acabó cuarta en el trofeo de rana de esta competición. Y el fin de semana se completaba con el último campeonato nacional de calva de la temporada, que se celebraba en Medina del Campo, y aquí Serapio de Arriba acabó segundo en la segunda categoría. Así que bueno, pues un buen fin de semana en este sentido, que también va dando cierre a las temporadas de verano de la competición de calva. Principalmente la rana, en algunos casos también comparten calendario. Otro apunte en el plano deportivo es el de la formación. Ya saben que desde Educación y Deportes de la Diputación ofrecen durante el año pues un buen número de actividades enmarcadas en el Plan Provincial de Formación de Técnicos Deportivos. Bien, pues la que tenemos ahora mismo encima de la mesa es un curso de formador deportivo escolar especializado en chicos y chicas de 12 a 18 años. No es que los monitores tengan que tener esta edad, sino que los alumnos a los que, digamos, van a dirigirse lo que aprendan, pues sería para ese bloque, ¿no? Para los jóvenes de 12 a 18 años. Pueden participar pues hasta un total de 20 personas en un curso de formación que se va a celebrar en dos fines de semana, el fin de semana del 16, 17, 18 y el fin de semana del 23, 24, 25 de octubre. Todavía hay tiempo para apuntarse, hasta el 6 de octubre está abierta la participación y las clases se van a desarrollar entre el albergue de Peñaranda y el albergue Diego de Torres y las instalaciones municipales de deportes de esta misma localidad de Peñaranda. Si alguien quiere algún detalle más del curso, del precio, son 60 euros la matrícula, pero bueno, si alguien quiere algún detalle que incluya lo que sea, pues en el boletín oficial de la provincia de hoy viene publicada esta información para que todos aquellos que quieran, pues además también ahí en la propia información vienen los formularios que hay que rellenar y que hay que enviar a la Diputación para inscribirse.

0: Y en el plano deportivo, antes de concluir, tenemos que hablar del comienzo del otoño-invierno, de la temporada, por tanto, de actividad, tanto en el tenis como en el pádel. Javi Rubio, buenas tardes, ¿cómo estás?
1: Buenos días. Buenas tardes.
0: ¿Preparado ya para la temporada? Pues si habéis estado el fin de semana pasado en Valencia, si esto es como un... dices temporada otoño-invierno, pero que no ha parado esto.
1: Sí, la verdad es que nos pasa todos los años que empalmamos el final de una con el comienzo de otra. Al final el Campeonato de España es la última de agosto y nada, pues a sacar información y arrancar el día 15, que nada, pues a disfrutar un poco del pádel y dar la mejor versión de nuestro pádel, de nuestros monitores, de enganchar alumnos, de intentar crecer también el tenis. Un poco todo, cambiar la dinámica un poco de estos dos últimos años que parece que no entran niños con muchas ganas, así que poquito a poco.
0: ¿Pero qué le pasa a los niños, Javi? ¿Qué necesitan?
1: No sé si necesitan más que los niños, los padres, que disfruten de ellos los fines de semana. Bueno, al final son etapas y yo creo que empezamos una nueva. Los mayores, hay unos cuantos que cumplen ciclo, vamos a renovar y a coger muchos peques y formarlos desde abajo y a disfrutar de ellos y del proceso.
0: Que es verdad que tú, claro, siempre vas enfocado ahí hacia la competición, alta competición, campeonatos nacionales. Este fin de semana Mauro Ollas ahí como subcampeón de España, que vale, que eso está muy bien, pero al final también tenemos oportunidad de empezar desde cero y si no llegamos a la alta competición... A Javi le dará algo, pero a las familias tampoco les pasará nada. De hecho, ese que se oye ahí, en nada ya está con la pala dándole y habrá que empezar por algún lado.
1: Sí, este pequeñajo de entre poco irá a dar un poco de guerra, tranquilo y que pida lo que él quiera, pero sí que es verdad que bueno, sí que estando metido tan en el mundo, estando metido en la federación, viviendo la competición como la seguimos viviendo en el club, pues te gusta que Jolo sea un referente de deporte, que sea un deporte, o sea, referente de pádel, que se viva el pádel de otra manera, más que lúdico, un poquito más profesional, entre comillas, y que nada, pues animar a todos los chicos o no tan chicos que disfruten del pádel, que tenemos unos medios, gracias a instalaciones, ayuntamiento y personal y monitores, que bueno, que... Está mal decirlo, pero como que somos un poco la envidia de cómo se trabaja a nivel regional.
0: Yo lo puedo reconocer, ¿eh? Yo conozco gente de fuera y juego con gente de fuera que habla de Hijuelo maravillas. De hecho, algunos tratan de buscar sitio durante la temporada para venirse a entrenar a Hijuelo. Evidentemente, algo estaremos haciendo bien, pero es verdad que también son generaciones, Javi. Hay generaciones que, por lo que sea, destacan más y otras destacan menos. Pero lo importante es que no dejen de jugar a pádel, sea en torneo, sea en competición o sea con los colegas.
1: Sí, exactamente. O sea, mi gran afán es un poco que entre otra jornada muy buena de niños, que sigamos siendo referente, que al final los niños son los que te dan vida, los que hacen que se enganche la gente mayor, los no tan mayores. Al final, si tú ves que hay savia nueva, pues todo vuelve a fluir y nada, pues en esa estamos. Vamos a lanzar alguna cosilla nueva, alguna novedad nueva y nada, pues ayudar a todos y a que el pádel siga en esta dinámica que parece que es medio fin de ciclo, pero yo creo que el fin de ciclo comienza con otro, así que vamos por la 15ª temporada aquí, así que vamos a ver qué tal.
0: Bueno, los que quieran apuntarse, como siempre, al teléfono de Javi Rubio y a partir de ahí, luego ya, pues depende del nivel en el que estés, iniciación, perfeccionamiento, alta competición o lo que te vayan también indicando los monitores, pues se van haciendo grupos, se van formando horarios, es un poco ya en el plano de siempre, ¿no? Un poco en la misma línea, porque claro, todos a las 5 de la tarde el martes no pueden entrenar, esto está claro.
1: Sí, eso es, al final... nosotros jugamos un poquito con la disponibilidad de que tenemos tres monitores todo el día, tenemos muchos niveles diferenciados y jugamos con la evolución de los alumnos, que al final no es todo el año el martes a las 5 como puede pasar en ciudades, sino que si un grupo evoluciona podemos jugar con moverlos un poquito a todas las semanas. Oye, te viene mejor a lo mejor el grupo de las 9, hazme el esfuerzo, y al final sí que en ese sentido la gente colabora y sobre todo ve que es por bien suyo, que al final no es como en una ciudad solo puedo el martes a las 5, Javi, y me tienes que bajar, vale. Aquí intentamos dar ese servicio y dar un poquito más, de hecho, para que las clases sean dinámicas, que funcionen y que vaya todo en la línea que creemos que debe ir.
0: Bueno, los que sepan andar y coger una pala ya pueden apuntarse al pádel hasta los 102 años. A partir de ahí ya la cosa se complica, pero en todo caso se miraría. Eso en cuanto al pádel. Y en cuanto al tenis, pues básicamente lo mismo. Cualquier edad, cualquier nivel, también se abre la temporada. Bien, es verdad que a Javi le gustaría que fuera más el tenis la referencia, pero chico, ni poniendo que es el deporte rey de la raqueta lo vas a conseguir, ¿eh?
1: Bueno, son cuestiones de dinámica. Yo doy un poquito la batalla por perdida, porque al final el pádel está tan de moda, no solo aquí, sino a nivel de Castilla y León, pero que todo el que quiera iniciar, yo de hecho recomiendo que a todos los peques aprendan a jugar primero al tenis, luego que decidan si quieren luego pádel, o incluso las dos, pero jugando al tenis sabes jugar, tienes la base para jugar a todos los deportes de raqueta. De primeras te lo pasas un poquito mejor porque la pista es más grande y puedes hacer más jueguecitos. Es más difícil, pero al final a largo plazo es mucho más agradecido.
0: Bueno, los que quieran pádel, los que quieran tenis, hablan con Javi Rubio y lo arreglamos. Eso sí, cuanto antes mejor, por eso, porque se van cerrando grupos, se van cerrando horarios y luego la cosa se complica, ¿no?
1: Sí, eso es. Al final esta semana la queríamos tomar un pelín de vacaciones, pero ya está sonando el móvil por todos los lados, así que nada, animados a probar. El día 10 para todos los alumnos nuevos haremos pruebas de nivel, en las que veremos su nivel, su disponibilidad y a partir de ahí cerraremos los pocos grupos que queden libres y nada, pues a empezar a disfrutar de una nueva temporada.
0: Pues Javi Rubio, seguimos hablando de pádel. Haya grandes resultados a nivel nacional, a nivel regional, a nivel provincial. Y si llega el caso a nivel local, ¿eh? O sea que nosotros seguiremos hablando tanto del tenis como del pádel, siempre y cuando tú puedas y nosotros sepamos.
1: Sí, este fin de semana también tenemos cita, que es el FIP Promise aquí en Salamanca, así que tenemos otro FIP aquí al lado y irán unos cuantos a jugar. La semana que viene Campeonato Castilla y León absoluto, así que la rueda no para, o sea, la bola no para, así que seguiremos dando un poquito de guerra.
0: Bueno, pues ponme WhatsApp y explícame quién va a cada uno de esos campeonatos y así lo contamos en la agenda si estamos pendientes, ¿te parece?
1: Perfecto.
0: Cuídate, un saludo.
1: Venga, chao, gracias, chao. Hasta luego.
0: Bueno, pues tenis y pádel, que arranca la competición y que por tanto es otra de esas citas que tenemos que apuntarnos también a la hora de organizar las agendas.
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0: Pues vamos con esos titulares. Hoy en la Gaceta leemos: el gasóleo de calefacción sube un 55% en un año y asfixia a las familias. Es el tema del día que pueden ampliar en páginas interiores. La fotografía de la jornada es para ganas de toros, largas, larguísimas colas ayer en la capital salmantina para poder hacerse con entradas y abonos para la feria taurina de Salamanca, y especialmente destaca, y en esa fotografía se puede ver, la cantidad de jóvenes que acudían ayer a formar esas colas. En cuanto a páginas interiores, sección de provincia, muestra de sabor taurino en el hall del consistorio de Guijuelo, sería uno de los reclamos. También nos hablan de la Feria Salamac, hoy con un especial en La Gaceta, y aquí encontramos, por ejemplo, el ganadero indispensable en la calidad del jamón de Guijuelo, artículo dedicado a la denominación. También nos hablan de la Mancomunidad Ruta de la Plata, un lugar con 21 caminos por visitar. Nos hablan de Maguisa, un referente mundial de calidad en el sector del ibérico. De la misma manera, la alcaldesa de Orihuela es protagonista en el Hacia Arriba, en esa página de opinión, en este caso por haber tenido que asumir todas las responsabilidades de todas las mesas de la lonja de ayer, porque ayer estaba en solitario. Bueno, pues lo pueden ver también en esas páginas de opinión. En la sección de deportes, el Guijuelo tendrá que jugar lejos del municipal. Hacen también una revisión de lo que sería el arranque de la temporada del Guijuelo. Y esto es lo que podemos leer hoy en La Gaceta.

0: vamos con ese repaso. Salamanca, 24 horas. No se puede hacer nada en el hospital de Salamanca si no se solucionan los problemas de atención primaria. Emilio Ramos Delgado, presidente de la Asociación para la Defensa de la Sanidad Pública de Salamanca, ha expuesto algunos de los mayores problemas en el ámbito sanitario salmantino, tanto en la capital como en la provincia, tras la destitución de Rodríguez Pajares como gerente del Causa. Instalan nuevos dispositivos para controlar la humedad y el avance de grietas en la Plaza Mayor y también las catedrales de Salamanca. Se han colocado unos fisurómetros de última generación que monitorean el nivel de humedad y el avance o la aparición de fisuras en monumentos. Tribuna de Salamanca, un verano marcado por 5 muertes en las carreteras de Salamanca. Y es que Salamanca cierra los principales meses estivales con 5 fallecidos en accidentes de tráfico, 4 en salidas de vía y el último tras una colisión mortal. Y buscan a 2 menores de 13 y 16 años desaparecidas en Salamanca desde hace 2 semanas. El Centro Nacional de Personas Desaparecidas ha difundido sus imágenes y solicita a quien pueda tener información que se ponga en contacto o que llame directamente al 091. En Salamanca retuve el día, el curso escolar arrancará en Salamanca bajo las amenazas de las protestas docentes. Comisiones Obreras Enseñanza Salamanca ha anunciado movilizaciones para el curso escolar 26-27, ya que califica de insuficientes las medidas propuestas por la Consejería de Educación, como el pago de 15 euros por tutorías, y lucha contra la despoblación de pagar 1.200 euros en Madrid por un alquiler a 200 en San Muñoz, el cambio de vida de una familia de 9 miembros. Y es que el municipio salmantino de San Muñoz se prepara para recibir a 9 nuevos vecinos este miércoles 2 de septiembre. Mañana se trata de una familia de origen colombiano que se traslada desde Madrid en el marco del programa de la repoblación rural Pueblos Madrina, impulsado por la Fundación Madrina. Y por último, en la crónica de Salamanca, vía libre para construir 128 huertos urbanos junto a la estación. El Ayuntamiento de Salamanca adjudica las obras por 1,1 millones de euros y un plazo de ejecución de 6 meses. Y Castilla y León acaparó el 22% de las 10.000 horas de vuelo de los medios del gobierno. Los medios aéreos del Ministerio de Transición Ecológica y Reto Demográfico sumaron 9.532 horas de vuelo desde el pasado 1 de junio, cuando comenzó la campaña estatal contra los incendios forestales. Han sido realizadas sobre todo en Aragón, Castilla y León con un 22,5% y también Castilla-La Mancha.
1: Bueno, pues así hemos llegado hasta el final de nuestro programa de hoy. Nos marchamos en nada, volveremos con el informativo y ahora pues ya nos vamos preparando para mañana a partir de las 12 volver a abrir un nuevo capítulo de Un Guijuelo al Día de Verano. Así que tengan un buen día. De mañana.

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0: ¿Qué tal? ¿Cómo están? ¿Cómo llevan la primera jornada de este nuevo mes de septiembre? Nosotros arrancamos aquí el repaso a las noticias más destacadas de nuestro boletín informativo. Y vamos a hablar de fechas, porque las piscinas municipales de Guijuelo ya tienen un día asignado de cierre, este domingo 6 de septiembre.
1: El buen tiempo nos acompañará esta semana en Guijuelo, por lo que todavía podemos aprovechar para alargar la temporada de baño. Desde el Ayuntamiento de Guijuelo se ha marcado este domingo 6 de septiembre como fecha de cierre de la temporada de verano 2026, por lo que aún están a tiempo de disfrutar del sol, de la natación, del bar, de la piscina, el Inquietum Premium Bar, que amplía hasta el domingo sus servicios.
0: Con el objetivo de apoyar a la ciudad autónoma de Ceuta y a los ceutíes, tras el suceso registrado hace un mes, la Federación Española de Municipios y Provincias, la FEM, ha convocado un acto para mañana miércoles 2 de septiembre y al que se suma el Ayuntamiento de Guijuelo.
1: Coincidiendo con el Día de Ceuta, se anima a todos los vecinos de Guijuelo y alrededores a participar en esta concentración a partir de las 8 de la tarde para que el mensaje de apoyo llegue hasta Ceuta y sus ciudadanos. Tal y como ha indicado desde la FEM, queremos que este año el Día de Ceuta se celebre desde los 8.132 ayuntamientos españoles. No serán todos, pero en nuestro entorno, en Guijuelo y en San Esteban, pues va a ser que sí.
0: 8 jornadas festivas en el municipio de Cespedosa para honrar a la Virgen del Carrascal.
1: En este caso hablamos de a partir del viernes día 4 de septiembre, la localidad de Cespedosa inicia sus festejos para honrar a la Virgen del Carrascal y lo va a hacer con muchas actividades como actuaciones con las orquestas Sira, Voodoo Show, el grupo Seven y las macrodiscotecas La Saga y Épica, además de eucaristías, comidas de confraternidad y por supuesto diferentes propuestas para los más pequeños. Los actos comenzarán este viernes con un beer pong y la actuación de flamenco a cargo de David Roda. A partir de ahí y durante 8 días, Cespedosa se va a llenar de peña, de buen ambiente y de muchas propuestas para todos los públicos.
0: La feria de referencia del sector primario, Salamac, abrirá sus puertas este jueves 3 de septiembre y hasta el lunes día 7 en el recinto ferial de Salamanca.
1: Y va a ofrecer un amplio programa con charlas profesionales, degustaciones, exhibición de ejemplares, así como concursos morfológicos, actividades de Salamanca en bandeja y las clases prácticas de la Escuela de Tauromaquia. El horario ininterrumpido es de 11 de la mañana a 9 de la noche. Y el Ayuntamiento de Salamanca ha habilitado un servicio de autobuses gratuitos. El precio general de entrada para adultos es de 5 euros en la feria, mientras que el precio reducido para los niños de 6 a 15 años, jubilados y personas con discapacidad es de 2 euros. Además, los niños menores de 6 años entrarán gratis. Destaca además la participación de diferentes empresas guijuelenses y de la comarca en las catas de productos y en los encuentros profesionales. También hay que apuntar que la denominación de origen Guijuelo contará con stand propio, que estará ubicado en el espacio 125 del pabellón central.
0: Jornada de la Lonja Agropecuaria de Salamanca celebrada ayer lunes. Con el cierre del mes de agosto, compradores y vendedores pues se han puesto de acuerdo en la estabilidad una semana más en la mesa del porcino ibérico.
1: El cambio que se registra hace referencia principalmente al descenso de 10 céntimos en los lechones. Por otro lado, en la capa blanca se ha acordado la repetición tanto en el selecto, en el normal como en el graso y las cerdas, mientras que por último en la mesa de los cereales hay movimientos al alza del trigo blando y el triticale aumentan su cotización en 5 euros la tonelada. Y la cebada, la avena y el centeno lo hacen en 2 euros tonelada. En este sentido también se ha decidido subir 3 euros cada tonelada de maíz.
0: En el espacio de noticias breves, desde este martes se empieza a aplicar la rebaja de 20 céntimos por litro en el gasoil. Se trata de una medida incluida en el plan de respuesta anticrisis que se activa de forma automática al confirmarse que el gasóleo está por encima del umbral del 15% previsto en el decreto de medidas para contener el impacto de la guerra en Irán. Por otro lado, el Ministerio para la Transición Ecológica y el Reto Demográfico, el MITECO, abre un proceso selectivo para cubrir 628 plazas de personal laboral fijo. Se trata de plazas del convenio colectivo de la Administración del Estado para empleados públicos. El plazo de presentación permanecerá abierto hasta el 10 de septiembre y del total de las plazas, 326 son por acceso libre y 302 por promoción interna. La titulación académica exigida depende de la categoría profesional en la que se participe, aunque las plazas más numerosas son las de MI, Formación Profesional de Grado Superior, y E2, Formación Profesional de Grado Medio. También las plazas de categoría E1 de bachillerato y las que corresponden a grado universitario, que son M2. Por último, los sucesos. Una mujer de unos 65 años ha precisado asistencia sanitaria en la mañana de este martes 1 de septiembre tras resultar herida en un accidente de tráfico ocurrido en la avenida de Alfonso VI, en Salamanca capital. Según los datos facilitados, el incidente se ha registrado pasadas las 9 de la mañana, a la altura del número 10 de la citada vía salmantina, y varios alertantes solicitaron asistencia médica para la mujer, que presentaba dolencias en el cuello a consecuencia del impacto. Y en la información deportiva, hoy vamos a hablar de la última hora del fútbol, hablaremos de Calva, de Rana, así como del comienzo de la temporada de otoño-invierno en el tenis y en el pádel.

0: tiene puede que no exista.
1: Pues ya está confirmado cuándo va a jugar y a qué hora el Club Deportivo Guijuelo su segundo partido de Liga.
2: En la segunda jornada de la Liga, el Guijuelo tendrá que viajar hasta Turégano, hasta Segovia. El encuentro se ha fijado para el sábado, día 12, a las 5:30 de la tarde, en el Municipal El Burgo. Recordamos que este partido ha cambiado de lugar de celebración previsto, puesto que en el Luis Ramos todavía no está disponible.
1: El pasado fin de semana, Serapio de Arriba participó en dos torneos de calva.
2: El sábado en la localidad abulense de Muñana, en un torneo solidario a favor de la Asociación Española contra el Cáncer, en el que finalizó tercero, mientras que el domingo tomaba parte en el último Campeonato Nacional de Calva de la temporada, que se celebraba en Medina del Campo. En este campeonato finalizó segundo en la segunda categoría.
1: Pues seguimos en Muñana, en la provincia de Ávila, porque también se celebraron varias competiciones de rana y en varias categorías.
2: El torneo solidario a favor de la Asociación Española contra el Cáncer de Muñana Ávila también acogía la competición de rana. Y en féminas, Rosa María Sánchez finalizó la competición en segunda posición, mientras que Carmen Bayo acababa en la cuarta posición del torneo.
1: El Club Guijuelense de Tenis y Pádel ha abierto las inscripciones para la nueva temporada otoño-invierno, tanto en el tenis como en el pádel.
2: La fecha fijada para el inicio de la actividad es el próximo día 15 de septiembre, con propuestas para todas las edades y para todos los niveles: iniciación, perfeccionamiento y alta competición. En el caso del pádel ya se pueden reservar las plazas, y si traes a un amigo a la escuela, pues vas a recibir la camiseta Head del club totalmente gratis. Por su parte, en el tenis se ofertan propuestas para todas las edades y para todos los niveles, y la reserva de plaza ya está abierta. Ahora bien, una vez que se vayan apuntando, pues se van a ir fijando fechas y horarios para los entrenamientos. En todos los casos, tanto en el tenis como en el pádel, habrá que ponerse en contacto a través del teléfono que les dejamos en la cartelería de Javi Rubio.
1: Y la sección de Educación y Deportes de la Diputación de Salamanca ha convocado una nueva actividad enmarcada en el Plan Provincial de Formación de Técnicos Deportivos. En este caso, el curso es de formador deportivo escolar de especialización 12-18 años.
2: Para esta acción se ofertan 20 plazas y la formación se va a llevar a cabo en los fines de semana del 16 y del 23 de octubre. Será en el albergue Diego de Torres y Villarroel, y en las instalaciones deportivas municipales de Peñaranda. El plazo de presentación de solicitudes finaliza el 6 de octubre y se deberá abonar 60 euros como cuota de participación. Para más detalles se puede ver el boletín oficial de la provincia de hoy, donde además también está la documentación que hay que rellenar para las solicitudes de reserva de plaza.
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1: Y en cuanto al tiempo, pues martes de cielos casi despejados y con el sol como protagonista absoluto de la jornada, además del aumento de las temperaturas con 29 grados de máximas, hoy el viento soplará de forma suave. Para mañana miércoles los termómetros subirán hasta los 32 y para esta madrugada tendremos unas mínimas de 12. En resumen, que continuamos con una semana veraniega en Guijuelo.
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1: Pues hasta aquí el repaso a las noticias más destacadas de la jornada de este martes. Mañana regresamos a Radio Hijuelo con más información desde las 12 del mediodía. Gracias por escucharnos un día más y que pasen muy buena tarde.
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0: Son las 2 en punto de la tarde.
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Como dice mi abuela, hay un tiempo para todo, y ahora es el tiempo, es el dueño de este momento. Enrique.

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Hola a todos y a todas, es un verdadero placer estar de nuevo con vosotros en este punto del dial. Enseguida empezamos con una buena lista de canciones fantásticas que forman parte de los Super 20. Quédate con nosotros un ratito. Saludos de Silvia Martínez.

Su nombre es Adam Lambert. Le has reconocido seguro con este tema que se llama Eat You Alive en su disco homónimo que se publica el 10 de julio de 2026. Un videoclip oficial, atractivo, potente, cargado de deseo. La superestrella internacional, Adam Lambert.

Y así es este tema que enseguida vas a reconocer, una nueva versión, Dani Martín, DJ Nano, celebrando su amistad con dos remezclas llenas de nostalgia y sentimiento. Volvemos a emocionarnos con La Suerte de mi Vida y 18, Dani Martín, DJ Nano. Recuerda.

Seguimos con Becky G y este tema que no para de sonar en nuestra cabeza desde el primer momento en que lo escuchamos, y es que Baraja Bendita se publica en este veranito, nuevo gran trabajo de Becky G, inaugurando esa etapa con el lanzamiento del disco y este sencillo, Patrona.

Y él es productor y DJ sueco reconocido en el mundo entero, uniendo fuerzas una vez más con la banda estadounidense One Republic para presentarnos una de las colaboraciones más bonitas, In Your Eyes, desde Suecia. Su nombre es Alesso.

0: Un inolvidable viaje emocional, Bigger Splash, haciendo referencia a una pintura muy importante, también forma parte del último trabajo de la banda de Cartagena 15, Bigger Splash, Art de Bogotá.
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0: Una canción muy conocida que se publica en 2015 y que se lanza como parte de varios formatos y recopilaciones. Tras el enorme éxito mundial de Yolanda, Be Cool, con otro de sus grandes éxitos, llegaba con esto, con D-Cup, Soul Makossa.
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Y así es el proyecto de esta compositora y productora que construye su música de forma integral. Composición, letra, producción, mala idea, track 13, Alba Rey.

0: y ella se llama Katy Perry, perfectamente reconocible este tema que se llama Watch It Burn, una de las grandes canciones de un disco esperadísimo, un adelanto que llega en 2026 con toda una artista, la californiana Katy Perry.
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Ella es una de las chicas de las primeras ediciones de OT y se llama Verónica Romero. La gran sorpresa para el verano de 2026 es que nos presenta un tema con King Africa, Agua para el calor, Verónica Romero. Y así seguimos con la música totalmente reconocible de Beyoncé. Morning Dew se llama este tema, una de esas maravillas esperadas, además de esta cantante estadounidense llamada Beyoncé.

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Su nombre es Gracie Abrams, es californiana y conocida desde el año 2023. En muy poquito tiempo ya ha ocupado su espacio dentro de las listas de éxitos y del mundo de la música también. La crítica la adora. Good Reason, Gracie Abrams.

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Hay canciones que no necesitan explicarte nada porque ya lo has vivido, ya nos conocemos. Es un tema que sitúa a Mesaya en el mapa de la música española, la gaditana, cantautora magnífica. Nos ha presentado Ya nos conocemos, Mesaya.

Y con la nueva sesión de Bizarrap continuamos. Music Session volumen 4266 cuenta con la colaboración de Mike Towers. Es la música que nos presenta Bizarrap.

Todos y cada uno de ellos son estrellas de forma independiente, pero juntos son una maravilla. Take That vuelve a los escenarios con gira incluida, 17 conciertos, 8 ciudades. Sweet July se incluye en su nuevo disco Take That.

Y con este single Vico inaugura una nueva etapa musical muy especial y en su cuenta de redes sociales deja claras las ganas que tenía de que Tiramisú fuese además una de las canciones del verano tras el éxito de Ochentera y muchos más, Tiramisú, Vico.

0: Coincidiendo con su séptimo mes de existencia, la banda británica December Jam lanza su primer EP que sale a la venta con una de las grandes discográficas del mundo y en edición vinilo también, Us Against the World. Ellos se llaman December Jam.
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Y así seguimos con la banda Oasis, una de nuestras favoritas. Corrían los 90, 95 concretamente. Dentro del segundo álbum de estudio de la banda sonaba Don't Look Back in Anger, Oasis.

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Y así suena este Danceteria de Madonna en su disco Confessions Volumen 2, tras ese éxito renovado La Bambola, una canción para un spot publicitario de una conocida marca de perfume italiano, Madonna Danceteria.

0: La música es de Blas Cantó, el tema se llama ¿Para qué? Y se incluye en su próximo disco, con versos como ¿Para qué seguimos a las mariposas que no dejan ver? Llega este nuevo single incluido en su próximo disco, ¿Para qué? Blas Cantó.
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Y esta es la nueva versión de Rayos de Sol de Henry Méndez con José de Rico, una España, Venezuela y también Argentina. El DJ español y el artista dominicano invitan a compañeros de la industria a revivir todo un éxito. Henry Méndez, Rayos de Sol Remix. Y empieza a sonar una bellísima canción donde escuchamos la voz impresionante de Sam Smith en algo personal, íntimo, que se llama My Guy, un tema esperadísimo de un cantautor, uno de los grandes del Reino Unido con más seguidores y seguidoras.

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Ella se llama Claudia Arenas y el tema que nos deja como un imán está incluido en su próximo lanzamiento. Es una nueva etapa artística y presenta el primer adelanto del proyecto, planteado como una visión de largo recorrido. Como un imán, Claudia.

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0: Nevada, la máxima de la nación con 26 grados.
1: Ahí en California van a tener un clima bastante caliente. Estarán espejados en las rocosas y en la pradera.
0: ¡Oh, vaya!
1: Bien, frente hacia nosotros.

Y desde Puerto Rico, sonido inconfundible de esta auténtica estrella que se llama Mike Towers. Nos trae una de las canciones más interesantes de toda su carrera musical, una nada más, Mike Towers.

Y así suena Judelín, es una estrella nacida en Cádiz, es su segunda canción éxito en nuestro país, primero con Amaya, ahora en solitario, Besito.

Este es un tema que se llama DNA y que combina el ritmo que hizo famoso a Gabry Ponte en todo el mundo con la inconfundible escritura de Jovanotti. Y aquí están los dos presentándonos uno de los éxitos de 2026, DNA.

Y Gente Corriente es la sexta pista y el single de enfoque del álbum Pueblo Salvaje de Manuel Carrasco, una canción que cuenta con la colaboración de Juanes, uno de los temas más esperados del álbum con Manuel Carrasco.

0: Con este lanzamiento, el cantante sevillano continúa consolidando una trayectoria marcada por letras cercanas y un sonido que combina muy bien el pop y el rock, con ese marcado carácter melódico. Álvaro de Luna, inconfundible, llegó tarde.
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Un tema compartido con Wiz Khalifa, una canción que se incluye en el disco de 2012 para esta banda ganadora de diversos premios Grammy, Maroon 5, Payphone.

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Seguimos con Leire Martínez, que inicia y con bastante éxito su carrera musical en solitario tras dejar La Oreja de Van Gogh. Esta es otra de las historias de aquella niña, su primer álbum, febrero de 2026, Cabeza de Ratón.

Y este es un grupo noruego que se llama The Bausai, que ha obtenido gran éxito con su música hasta la fecha. Arrasa en España con Lose Myself, desde Noruega, The Bausai.

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1: 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Y así es como el colombiano Manuel Turizo nos conquista con su música desde el año 2017. Han sido muchísimos éxitos y entre ellos está La Guaracha de 2026. Inconfundible Manuel Turizo. Tanto que...

Los Super 20. Y así suena este Dependent de la artista británica que consolida su crecimiento con esta canción y con un disco realmente fantástico, Alessi Rose.

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2: Y así, con este ritmazo, nos situamos en un disco muy especial. Una composición original de Disco Bambino que cuenta con la voz de Sophie Ellis Bextor y las guitarras del titán de la música disco Nile Rodgers. Solo podía ser un éxito Dancing Without You.

0: disfrutando del mejor sonido en los últimos minutos. Hemos estado aquí en este punto del dial y yo al menos lo he pasado en grande, así que te espero pronto para seguir escuchando, descubriendo la música de los Super 20. Saludos de Silvia Martínez. Adiós.
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0: He intentado meditar.
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